0: Bazan.
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0: Es la hora 23.
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2: Vamos con Patria al hombro, Orión, ¿sí?

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0: Es la hora 2. 2 minutos.
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0: Es la hora 2. 35 minutos.
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0: Es la hora 3:08.
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3: Es la hora 3:33 minutos.

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3: Es la hora 5:30 minutos.

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En el Cairo se compra café. En el San Cono, jugos y cartuchos de gas. En verde y amarelo, arroz, feijoada y serenatas de amor. Del lado uruguayo, los fideos son mejores. Y mientras cortan y pesan quesos, fiambres y dulces, charlamos del pago con mis paisanos de la Granja Colonia. El lunes de carnaval hierve de gente el Chuy. Y si no estuviéramos tan vaquianos en precios y almacenes, nos comeríamos hasta la nochecita para comprar 3 o 4 pavadas. Al acercarse el mediodía, el calor aprieta y los turistas se ponen sombreros y aguas frías en la panza. Con un par de recetas en la memoria, recetas para las almejas de la barra y los berberechos de la Angostura, dejamos la frontera que a 30 y pico de grados de calor va fermentando tejes y manejes entre buenos y malos. En la coronilla cargamos agua potable y seguimos. En la Laguna Negra levantamos el pan casero y seguimos. En la capatacía del parque conseguimos hielo y leche y seguimos. Y en la Playa Grande, al fondo, bajo el último eucaliptus, se levanta la carpa, se amaca la hamaca, se estea el fogón. Ollas, sartenes, sogas, faroles cuelgan de los árboles. El calor aprieta más y se hace insoportable. Hablamos con nostalgia de los argentinos que se fueron temprano en la mañana. La Negra, Lucía y Paula acaban de tomar el ómnibus de la 1:30 hacia Montevideo. Los gurises juegan con una escoba. Hay gente nueva. Hay mucha gente nueva que incluso no ha terminado de armar campamento. De los viejos que son gente que acampó hace 15 días, solo quedan el groncho y familia. Un muchacho del gremio de la bebida, al lado de los baños, y unos pocos más. Una barra grande que cantó toda la noche sigue al pie del cañón, sin aflojar un cachito. La gente está contenta, la gente está flojita. Está de vacaciones en uno de los campamentos más hermosos, Santa Teresa. El tiempo corre. Ya son como las 3. Insisto en que se apuren para ir a la playa antes de que llueva. Entre los árboles se arrima la tormenta. Hay que meterle porque se viene el agua, digo yo, pero no es el agua. Los gurises buscan los gorros, mi mujer remolonea y yo me siento un poco mal por el calor y me pongo pesado, insisto, con ella a la playa. De repente, Juan Pedro y Juan Ramón, los hijos de Lima, un empleado del parque, me dicen desde unos 10 metros de distancia: se prendió fuego la capatacía, dice papá que desarmen despacio y que vayan cargando los autos. Yo no creo. No creo y pregunto y me repite de mi mujer: ¿qué? Y los botijas siguen con la escoba. Aviso, enseguida aviso a un par de vecinos y en un momento se acaba la alegría. Algunos toman mate, quietos, pensativos, impávidos, atónitos. Otros se apuran, se suben y se van.

0: Una señora frena de golpe y ofrece sacar a los botijas. Los miramos. La escoba es el mundo. Le decimos que no, que gracias. Y se va. A la vista nadie desarma. Todos se van, menos los que están tomando mate, los que no creen. La tormenta ahora es amarilla y gris y negra. Se oyen gritos de ¡vamos, vamos, vamos rápido! Pasan los autos y dicen que no hay paso. Hay gente llorando en la calle. Una tristeza casi pánico empieza a moverse a 30 o 40 metros. Se escuchan voces de miedo. El calor es cada vez más insoportable. El incendio no se ve, pero se oye masticando el monte. El humo es el cielo. Guille y Antolín pelean por la escoba. Cerca de las 5, con todo cargado, sin agua y llenos de dudas, decidimos. Ella con los gurises, por la playa, cerca del agua. Cuidado con las víboras, sin pararse. Hay que pasar el Cerro Rivero. No se demore. Cuídelos y cuídese. Nos vemos en la casa de los amigos de Punta del Diablo. Yo intentaré cruzar, salir con el auto y el campamento arriba. Cuídate, Sabi. Tranquila. Recién pasó un milico y dijo que todavía hay paso. Si hay peligro, corre para la playa. Sudamos. Nos besamos y... váyase con las botijas que yo me voy después. No te quedes. No demore, chao. Suerte, por favor. Vaya por la orilla del agua. Si se queda el auto, andate, corre para la playa. Cuidado con las víboras. Arranqué solo. Atrás se me pegó un coche celeste. Eran como las 5 de la tarde. Algunos todavía tomaban mate, quietos, no podían creer. Otros corrían, estaban asustados. Los campamentos enteros pintaban el monte. Un par de milicos nos desvió a una huella de tierra a la izquierda. Yo no conocía. Entré primero y el celeste con otro atrás y otro más y otro, una caravana. Era monte espeso, pero el camino no era malo. Por lo menos no había arena. Los coches en segunda, para no facilitar, roncaban. Intuitivamente, al pisar el asfalto, doblé a la derecha y salimos al portón de la playa grande. Subimos el repecho y fue horrible. Todo ardía rabiosamente. El monte entero, como de papel, ardía y crepitaba. Se quemaba y lloraba. Una casa esperaba su ejecución a pocos metros del incendio. Todo era profundamente negro, negro. Y el fuego rojo, rojo saltaba 20, 30, 40 metros. Me vinieron ganas de llorar. Creo que otros al volante lloraban. Cerré la ventanilla por el calor. El fuego, furioso porque nos escapábamos, rezongaba ahí cerquita a la orilla de la banquina. Juro que nunca vi nada igual. La angustia todavía me dura. Agarramos la salida de la ruta 9 y me sentí o nos sentimos a salvo. Cientos de personas lloraban, nadie reía, nadie cantaba. La alegría de 20.000 almas se achicharró en un ratito. Llegué a Punta del Diablo. Todo bien. Todos bien. Llegaban familias con paquetes debajo de los brazos. No había teléfono, no había luz eléctrica. Todos bien, todos vivos. No había dónde acampar, no había con qué acampar. Todos bien, todos vivos. Allá atrás, atrás del Cerro Rivero, el fuego asesinaba el parque, asesinaba una familia, asesinaba carpas, autos. Y los vi aparecer. Ella, con las manos en los bolsillos, casi feliz, sonriendo. Y ellos, los botijas, ellos, a los piñazos, peleando por la escoba. Todos bien, todos vivos, todos bien, todos vivos.
1: Es la hora 7, un minuto.
2: Para matar al hombre de la paz tuvieron que desatar la guerra turbia. 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

tuvieron que imaginar que era una tropa, una armada, una hueste, una brigada. Tuvieron que creer que era otro ejército. 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Sí.

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1: Y mi padre nació en la Villa del Soriano, que creo que es el pueblo más viejo de acá del Uruguay. Por ahí anda la historia. Después vivieron un tiempo por ahí, por Dolores, que también es soriano. Y después, cuando él era un muchachito, mis abuelos compraron un campito al pie del Cerro de las Armas, que es Colonia, y se arrancaron con toda la muchachada. Pero a él le duró poco, porque a los 14 años se fue de las casas y empezó a ganarse la vida como pudo. De peoncito se fue haciendo bolsero, cosedor y maquinista en las trillas, esquilador, tractorista, zafra que había, zafra a la que se le prendía. Jineteaba lindo, era alambrador de primera, siempre fue muy prolijo para todo. Capaba, pialaba, marcaba y desguampaba. Mira, solito era capaz de perforar la tierra a pico y pala hasta encontrar el manantial del pozo. Después, muchos años después, cuando ya era casado y mis hermanos se criaban, tuvo horno de ladrillo en la boca del Rosario.

un tigre en la carretilla, infatigable en el pisadero. Según mi madre, era imbatible cortando adobe, 5.000 por día y sin barrero. Pero yo pienso que sus oficios más lindos fueron el de injertador y el de quesero. Me contaba con frecuencia, porque yo se lo pedía, el cruce de los frutales, y mientras iba hablando, iba haciendo la pantomima en cualquier plantita del patio con una navaja o con el dedo. Y en ese mismo patio, lo chiqueteaba de rojo el viejo hibisco silencioso. El jardinero nos gritaba diciembre, fiesta, familia, vecinos, floreciendo y tomando el pueblo, con cantidades de jazmineros que reventaban en el verano, una generosa ternura de conejitos, nardos, clavelinas, conseguían tus manos cansadas regando con agua llovida cada atardecer tus lentes, tu sonrisa gordita, tu batita liviana y aquel corazón más grande que el pecho.

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1: Puesto que nos hemos quedado aquí porque para eso vinimos.
2: Hola. Hola. Hola. Hola.
1: Faltan los compañeros guitarristas, si no entre todos las cosas no salen. Cuando empezó a llover, yo pensé, tomé una decisión, y les pido disculpas por referirme a una decisión personal, que fuera de hacer todo un largo programa, sin intervalo, porque estaba lloviendo y en la emergencia de que, como es natural, ustedes hubieran querido irse. Entonces me salté un par de canciones de la primera parte para reanudar a partir de la melodía larga que tocaron los compañeros el programa tal cual está impreso. Por lo tanto, lo que vamos a hacer ahora es realizar la segunda parte tal cual está impresa en el programa.
2: 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Oh.
3: Hola, hola, hola, hola, hola.
4: Por los boliches de tabaco y yerba y piso sucio, andan los ojos de vidrio de la noche en un vuelo interior. Y abren puertas de sueño en el silencio de cada corazón. Cada cual con el suyo y todos uno. Cada cual con el suyo y más profundo. Cada cual con el suyo. Anda. Y la guitarra desata los alambrados del cielo y lleva a todos con ella a entregarlos a

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1: Buenos días, ¿cómo están? Bienvenidos, bienvenidos a otra jornada más del canto nuestro, el canto popular, a través de la 89.9, como de costumbre, como cada fin de semana, Radio Comunitaria La Bruja FM, emitiendo desde Melo, Cerro Largo, Uruguay, para todo el mundo a través de Internet. Estamos, como siempre, como hace casi casi diez años, en sintonía comunitaria. Estamos en esta mañana de día sábado 30 de mayo ya de este 2026, cómo vuela el tiempo, ¿eh? Estamos casi a mitad de año.
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1: Adagio en mi país, estábamos compartiendo la música de Alfredo Zitarrosa sonando.
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1: Estamos a través de 95.1 también, Radio Renovación FM 95.1, emitiendo también desde Melo. 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
1: y el... 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

0: hoy. 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

0: 7 de la mañana, 10:30, junto a vos a través de La Bruja 89.9 y los domingos de 8 de la mañana a 12, para acompañarte con la buena música folclórica como de costumbre, como siempre. Buen día, buen día.
1: Buen día, Christopher, ¿cómo estás tú y Marilyn? Hoy te voy a pedir que me pases una canción para Alejandro Lemos, pero a tu elección. Y bueno, y muchas felicitaciones para Marilyn, que va a comenzar con esa cumbiada por la noche. Pues sabes que yo no he podido agarrar esa emisora que siempre le escuchaba de noche. No sé si está mal la sintonía, no sé lo que pasa. O se les cayó la antena. Bueno, muchos saludos. Un beso para vos y Marilyn.
0: Bueno, un saludo grande para la amiga Clelia por ahí. No sé si la antena cayó. Voy a averiguar con el amigo Francisco ahí. Pero no, la radio sigue en sintonía, sí, sigue en vivo. Esperemos que la pueda encontrar y agarrar por ahí para escuchar a la amiga Marilyn. Claro que sí, va a arrancar un nuevo programa en otra emisora. Y bueno, de nuestra parte también, por supuesto, las felicitaciones. A ver, buen día, buen día.
2: Buen día, amigo Christopher. ¿Cómo estás vos, Marilyn? Bueno, yo ya escuchando desde el principio, pero recién ahora me dio para pasar tu audio. Pasame un tema bien lindo de Majay Correa. Bueno. Para mí, para mi compañero José, para mi querida Nira Coronel, para Clelia, y para toda esa barrita que siempre estoy saludando. Un abrazo grande para vos, Marilyn.
0: Igualmente, saluditos para la amiga Clelia y Dinamar, compañeras, amigas y oyentes nuestras también que siempre nos acompañan. Buen día.
3: Buen día, amigo Silveira.
0: ¿Cómo anda? ¿Cómo pasado, amigo? ¿Todo bien?
3: Bueno, espero que tenga un buen fin de semana.
0: Igualmente.
3: Espero que esté bien. ¿Me puede pasar un radio barallo por tercería?
0: Bueno.
3: Para mi compañera acá, Nilma, que está en la vuelta del fogón.
0: Bueno, está bien.
3: Bueno, un abrazo, amigo.
0: Un abrazo. A disfrutar de ese fogón, A disfrutar de ese fogón, porque si estamos en otoño y estamos con esto frío y esta humedad impresionante, porque la verdad que... Pero bueno, está aquí. ¿Qué le vamos a hacer nosotros? Cambiar el clima es imposible. Cambiamos todo en el mundo, ¿no? Pero el clima está complicado. Así que bueno, lo estamos sintiendo en los fríos y la humedad impresionante. Y por ahí mucha gente enferma también, porque no, hay mucha gente con gripe ya en esta época y eso que ni llegamos al invierno. Así que bueno, a cuidarse, y los que tienen fueguito por ahí cerca, bueno, a deleitarse también, de una u otra manera, ¿no? Porque bueno, yo en mi casa no, acá en casa ni estufa tenemos eléctrica, ni estufa eléctrica, ni estufa leña, ni fogón, nada. A taparse hasta la cabeza, eso sí. 8:54 minutos, seguimos con música, seguimos. ¿Qué tenemos por acá? Vamos con algo de Alberto Merlo. Por ahí tenemos Milonga del Peón de Campo. Y luego sí, ya vienen los solicitados correspondientes para este día de hoy. Bueno, por lo que parece se va a salir solcito hoy. Parece que sí, hoy quiere, ¿no? Vamos a dar el estado del tiempo, el pronóstico actual para hoy. A ver qué nos dice el Instituto Nacional de Meteorología, como siempre, como de costumbre. A veces nos mienten, a veces no, pero bueno, es lo que hay. Tenemos 12 grados de temperatura en este momento, la máxima para hoy 20 grados, va a estar lindo hoy, ¿eh? 20 grados, nuboso, cubierto con alguna precipitación escasa para hoy a la mañana. Neblinas y nieblas, me dice por acá, en este momento hay niebla aquí en la capital del departamento. No sé qué niebla, yo no salí para afuera tampoco. Para la tarde, nuboso con periodos de cubierto, baja probabilidad de precipitaciones, nieblas y neblinas. Bueno, para el domingo 31, mañana que estará algo nuboso y nuboso, baja probabilidad de precipitaciones, con nieblas y neblinas también. Y la humedad que continúa altísima, 98% de humedad para hoy. En este momento, vientos calmos, 1023.1, presión a nivel del mar 0.8 kilómetros. Lo que es la visibilidad, así que estamos, bueno, con una humedad altísima, ¿no? Para el domingo a la tarde, 19 grados de temperatura, algo nuboso, dice, y nuboso, periodos de claro. Para el lunes primero vamos a tener la mañana nubosa y con neblinas y bancos de niebla, dice por acá también. A ver, voy a ver el tema que se me está yendo, creo, sí. Y para el día lunes a la tarde, bueno, lunes 7 grados de mínima, 18 la máxima, ¿no? nuboso y cubierto para la tarde del lunes. Ahí va a durar poco, lo parece el solcito, ¿eh? Para el martes 2, 7 de mínima, 18 la máxima. También con lluvias, dice por acá. Probabilidades de lluvias nulas, pero me marca nublado. Así que, viste que esto es complicado. No se sabe si va a llover o no. Miércoles 3, 8 de mínima, 19 la máxima. Sin lluvias. Jueves 4, 12 de mínima, 21 la máxima. Y el viernes 5, 11 de mínima, 22 la máxima. Es lo que nos pronostica por acá el Instituto Nacional de Meteorología. En este momento en la capital del país, 13 grados tenemos en Montevideo. Viento soplando al sureste entre 7 kilómetros a la hora. 99% la humedad y 2 kilómetros la visibilidad en este momento en la capital del país. Hay llovizna, dice por acá, Inumet, así que bueno, ¿qué le vamos a hacer? Tuvimos días que parecía que no salía más el sol, pero bueno, parece que está queriendo de a poquito, pero la humedad sigue siendo altísima, así que bueno, ¿qué le vamos a hacer nosotros? Seguimos con música entonces, bienvenidos todos, 092-313-503. Para que te puedas comunicar, puedas mandar tu mensajito, tu audio, por ahí, si querés saludar a alguien. Y bueno, le damos la bienvenida a cada uno de ustedes. Así comienza Folclorísimo.

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1: Seguimos con la música, mi gente, la música del Sabalero, compartiendo aquí en la mañana tu radio, 29 de las 9 de la mañana.
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1: Mensajes por acá, el saludito para toda la gente conectada con nosotros por ahí. Buen día, lindo programa. Saludos para mis hijos Joaquín, Alexander, Benjamín, Sergio, Zona Este, en comunicación con nosotros. El saludo grande para él, bienvenido, Buen día.
2: Buen día, ¿cómo estamos? ¿Todo bien?
1: ¿Cómo anda Isidro? ¿Todo bien?
2: Estamos escuchando, pasaba algo bueno por Mindoca Pires, ciclista.
1: Bárbaro. Mirá.
2: Todo bien.
1: Conoces el personaje Mindoca Piris, bueno. Saludo grande para vos por ahí, Isidro. Gracias por estar, Dice por acá, buen día, ¿me podés pasar un tema de Alto Sol? Gracias y saludos, me dice por acá. Se comunica con nosotros Roberto por ahí. Saludo para él, Bienvenido,
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0: Voy a ver por acá los temas solicitados que me pedían, a ver, para ya complacer por acá. Bueno, por acá saludaban a Joaquín, a los hijos, Isidro pedía algo movidongo por ahí, y acá el amigo me pedía algo de Alto Sol por ahí, el amigo Roberto, entonces, voy a buscar algo de Alto Sol ya, para complacer al amigo Roberto.
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0: El Roberto guitarrón, dijo ahí, ¿no?
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0: Bueno, no, no, ese tema no era, era el que te pedí, claro.
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0: Ahora sí, porque si no, si no entreveramos todo. Voy a buscar algo del Tosol por acá para el amigo Roberto, entonces. Vamos con... A ver, a ver... Aquí, vamos con las manos y el torno, entonces, sonando aquí en la mañana de tu radio.

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0: 9 de la mañana, 48 minutos. Saludo para Lilian por ahí en la sintonía. Buen día, ¿cómo están? Dice, acá estamos en sintonía con Huguito, ¿eh? Un saludo, un beso grande para ambos, ¿eh? Para Huguito, para Lilian. Y un saludito también para Francisco por ahí, que debe estar durmiendo todavía, Francisco, ¿no?
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0: Más mensajes por acá, me decían buen día, dice, pasame un tema, dice Teresa y Ricardo en la sintonía, como siempre.

Saludos para Karen Correa, Juan Andrada, Alfredo Álvarez, Marcelo Baptista y Becky Salanís por ahí también. Por acá me decían, buen día, pasame, a ver qué era. Pasame un tema por Pedroso, José Martínez, Barrio Collazo, en la sintonía por ahí también. También para Edis Castillo, por ahí el saludo grande, que no me acuerdo dónde era, si era de Flores, Florida. No me acuerdo dónde era Edis, ¿eh?

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1: Ah, ok, Francisco se levantó temprano, entonces, bueno, da el saludo para él, ¿eh?
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1: 9:50. 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Se oscurece.

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6: Es la hora 10. 29 minutos.
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1: No importa el lugar del mundo donde nos estén escuchando, con mucho gusto le damos la bienvenida a esta nueva emisión de Arroba Datos Móviles Uy, y también con el mismo placer estoy recibiendo desde Punta del Este a mi compañero de tareas, Andrés Girona.
2: ¿Qué tal, Pepe? Muchas gracias por esa presentación. Como siempre te digo, un placer enorme poder estar comunicados una vez más a la distancia, de esta forma sincrónica, pero con esta distancia de por medio, ya que me encuentro nuevamente en el este del país, cerca de Punta del Este, en la zona de Portezuelo. Enviar un saludo muy caluroso a toda nuestra gran audiencia, muy contento de estar en contacto nuevamente. En breve estaremos analizando un tanto los precios de la canasta básica. Para nosotros es esa linda recorrida por las góndolas de los supermercados, de las grandes superficies de supermercados, también de algunas almacenes, haciendo algunos promedios, sobre todo por lo que estuvimos charlando la semana pasada, de acuerdo a la canasta básica, al primer semestre y a los índices económicos de nuestros alimentos y nuestros productos, cómo van. Bueno, vamos a ver esos porcentajes y esos índices, cómo se relacionan y cómo se vinculan en la vida real, en nuestras góndolas, en nuestros carritos, como bien lo decimos, en nuestro changuito, haciendo los mandados. Así que en breve estaremos por el supermercado compartiendo esa información con todas nuestras amigas y nuestros amigos. A su vez, me encantaría que nos diera el tiempo, seguramente va a ser así, para poder seguir analizando ese mercado global del café. Estuvimos dando información un poco más allá de la técnica y de la metodología de las cafeterías. Más que nada analizando la realidad actual, los conflictos, cómo se está presentando actualmente el presente del pasaje industrial del café para todos los mercados. Y bueno, vamos a tratar de terminar de analizarlo como venimos haciendo. Estamos en contacto en breve, entonces, decirles que estoy muy contento de este contacto y de estar presente una vez más.
1: A pocos días, además, de la realización de un evento mundial que va a concentrar evidentemente todas las atenciones, como es la instancia máxima del fútbol, y eso permite, de cierta forma, como un placebo, adormecer una serie de situaciones que existen, en particular vinculadas a uno de los países anfitriones, como es Estados Unidos, y esa política exterior tan agresiva que ha impulsado con tanto discurso de odio. Me han escuchado decir esto muchas veces, y lamento a aquellos que a veces les molesta la reiteración, pero bueno, en definitiva vivimos en un mundo con un discurso con estas características, y debemos remarcarlo para no perder la sensibilidad y el valor de las palabras, que es tan significativo, al menos para nosotros, ¿no? Las palabras tienen un sentido, y a medida que las vamos mal utilizando y las vamos utilizando nada más que para agredirnos entre nosotros, ese valor se va degradando a niveles realmente muy, pero muy tristes por esta época que es muy oscura en este sentido. Esperemos que, como todo, pase y haya una reivindicación de la democracia definitiva, y a través de la democracia también una democracia discursiva y con otros niveles de diálogos y debates. En nuestro programa, como siempre, esta mañana la oferta es variada en materia deportiva. Obviamente que vamos a estar hablando de esta previa del Mundial, también vamos a estar hablando de cómo están los equipos de nuestro país en las competencias internacionales, cumplida otra instancia ya definitiva de Copa Libertadores y también de Conmebol Sudamericana. La columna de arte y literatura de nuestra compañera Graciela Magallanes hoy está orientada a distintas sugerencias de libros para leer por estas épocas, así que les decimos que presten especial atención a ese segmento también. Y nosotros, como siempre, vamos a sugerir música, vamos a sugerir también películas, series, muchas novedades tenemos para compartir aquí en La Bruja FM, Faro FM y El Puente FM. Sean todos bienvenidos a esta nueva emisión de Arroba Datos Móviles Uy, que también la pueden seguir en YouTube, en nuestro canal de YouTube. También estamos en Instagram, en Facebook, en TikTok y con esa opción de Spotify, con la selección de los mejores contenidos semanales de nuestro programa.
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1: Ya estamos entrando con nuestro carrito de compras al supermercado, como de costumbre. Lo decía Andrés, hoy es un día que vamos a realizar este recorrido para ustedes con la actualización de precios aquí en la frontera de Uruguay con Argentina y con Brasil, cómo está la inflación, y también vamos a tomar el pulso allí a la zona de Maldonado y Montevideo. Si te parece, Andrés, que andas por allí, ya empezamos el recorrido en la zona este y sur del país.
2: Bueno, muy bien, Pepe. Estoy, sí, con mi changuito en la zona del este. Recordarles, por supuesto, que pude pasar un par de días en Montevideo aprovechando unos trámites y también aprovechando una linda invitación de unas compañeras de profesión que largaron su emprendimiento en gastronomía, sobre todo en el servicio de catering, bebida de alimentos. Entonces están encargándose de algunos eventos, tanto en el este como en Montevideo. En esta oportunidad las acompañé, gracias, repito, a su invitación. Las acompañé a un evento en la Ciudad Vieja, un evento de tipo cóctel, que salió perfecto, salió muy bien. Citrón se llama el emprendimiento, de Paula Zunino, y a la cual estoy mandando un saludo enorme y unas felicitaciones nuevamente. Les decía que pude estar comparando precios de supermercado con mi changuito en Montevideo, y ahora en este momento comparándolos y haciendo un promedio con los del este aquí en Punta del Este. También recordemos, Pepe, que nos venimos refiriendo a ese Uruguay 2026 que mantiene un costo de vida bastante elevado según diversos índices, donde se supone que una persona destina un promedio mensual de 9.000 a 11.000 pesos en el supermercado. Y por supuesto, los precios están reflejando esos incrementos de inflación. Con respecto a lo que estuvimos hablando la semana pasada, la carne es uno de los productos que se ha mantenido en alza. Por ejemplo, encontramos en carnicería una oferta de colita de cuadril, es un corte de primera, recordemos, de muy buen uso para la gastronomía, en lo profesional o en nuestros domicilios, y se encuentra a un precio de 689 pesos el kilo, recordemos, de un promedio y como oferta. Así pasa con otra colita de cuadril que se promociona como un corte Angus del tipo feedlot. Es un corte muy cuidado, con un estilo de producción ganadera, de granja, con otras características distintas a la extensiva. En alguna oportunidad pudimos hablar de esto, justamente de la ganadería en Uruguay. Lo podemos repetir en cualquier momento. Lo mismo, un corte que se ve en otro supermercado de Montevideo al mismo precio, casi al mismo precio, a 679 pesos como oferta. Me extrañó que haya subido tanto los cortes de asado, en este caso un corte de asado feedlot, también de esas características de producción ganadera muy cuidada en granja, a unos 879 pesos el kilo. Otros productos relacionados a la carnicería que me llamaron la atención es el de las supremas de pollo. Siempre vamos a este producto porque es bastante estandarizado en uso de los hogares, como en nuestra producción en restauración. Es un producto que se está valorizando en unos 620 pesos como promedio el kilo. Asimismo, el chorizo premium de estas cabañas que son bastante reconocidas y bastante elegidas, un kilo de chorizo está rondando los 694 pesos. Después hay productos del tipo, unos nuevos productos para nosotros, pero ya en restauración, o sea, en restaurante, en catering, se están usando, por supuesto, hace mucho tiempo. Son los filetes de salmón, que están bastante prontos para darles una salteada y servirlos con alguna guarnición. Estamos hablando de un producto de importación, por supuesto. Es una porción en este caso, no estamos hablando exactamente del kilo, pero es una porción. Se vende por unidades estos sobres. Sí estarán pesando unos 400 gramos por lo general. Estamos hablando de unos 790 pesos esa porción. Con respecto a otro de los productos que miramos en las góndolas de nuestros supermercados aquí en el este, estamos con unas ofertas del producto yerba mate, de una marca muy reconocida, que se está cotizando unos 194 pesos el kilo. Por lo general, todas las ofertas que rondan este producto andan

0: alrededor de los 200 pesos, salvo algunas promociones en donde vienen dos paquetes con el regalo de algo más en promoción, de una yerbera, de un vaso, etcétera. Esos están en unos 400 pesos. El dulce de leche, los paquetitos de 600 gramos, perdón, el dulce de membrillo, los paquetitos de 600 gramos están a unos 189 pesos el paquetito. Si nos vamos al costado de la, nos movemos al costado en las fiambrerías, podemos encontrar los productos de queso, que están, por ejemplo, los gambos más sencillos, a unos 490 pesos el kilo de oferta, y los jamones cocidos extra, a unos 690 pesos el kilo, de muy buena producción. Estamos en la góndola con los refrescos y allí sí vemos una diversidad enorme de precios y una diversidad de propuestas, pero un refresco cola del tipo más consumido, una botella bastante grande de casi 3 litros en una promoción, se encuentra a 225 pesos esa botellota. Productos como el arroz, están relacionados a la canasta básica. En el este, tanto en Montevideo como en el este, comparten la promoción de las bolsas de 2 kilos a 99 pesos y las bolsas de 5 kilos a 219 pesos. El litro de aceite, un aceite Blue Panda, lo digo así porque está muy relacionado al que conocemos, al aceite de salvado de arroz, con algunas atribuciones saludables y favorables para el fritado, por ejemplo, se encuentra en una promoción de 139 pesos el litro. Hay promociones de pasta seca importada italiana con una sugerencia de precio de unos 139 pesos el paquetito, que trae unos 500 gramos. Variedad de pastas de producción nacional. Me sorprende el precio porque también estamos hablando, si bien algunas son pasta al huevo, otras son pastas emoladas, pasta seca, ¿verdad? Paquetes de 500 gramos. Están llegando a costar 95 pesos cada paquetito de 500 gramos de fideo. En la góndola de los lácteos, en la ladera de los lácteos, encontramos una diversidad de propuestas en cuanto a yogur. Estamos hablando de una bebida parecida al yogur, no es exactamente el yogur, pero sí está promovido a unos 99 pesos el litro en sachet. Y cuando es en un bolloncito de plástico con un contenido más similar al yogur, más fiel al yogur, son unos 780 gramos, cuesta 199 pesos. Variedad de paquetes de pan, pan lactal, pan de molde, se encuentran en un rango de 169 pesos a 195 pesos y por lo general dependerá esas diferencias entre granos, semillas, etcétera, salvado, pero estamos hablando de paquetes de 500 gramos, de 169 a 195 pesos. El café es otro de los productos que estamos tratando en estas semanas en Datos Móviles UBI. El café de 250 gramos, es un paquetito bastante pequeño en este caso, ronda los 319 pesos. Imagínense que un paquete más estandarizado de café molido para pasar, le decimos, el café de 500 gramos estará en unos 700 pesos por lo general. Y voy dejando por acá la lista de precios con un muestreo de los productos más buscados. Y te dejo a ti, Pepe, allí en la frontera, para que nos puedas ilustrar mejor con el nivel de precios que se está manejando allí en frontera.
1: Aquí en la frontera, como siempre, tenemos novedades de precios. Se han equiparado un tanto los valores del lado uruguayo con Brasil y Argentina, pero aún siguen persistiendo algunas diferencias. También hay que tener en cuenta que está en vigor ese valor especial de los productos uruguayos de frontera, de acuerdo a una ley que el gobierno ha impulsado desde el comienzo y que se ha ido implementando lentamente, de forma bastante despareja, bastante arbitraria, podríamos decir. Pero bueno, ya hay vigencia de varias de esas ofertas y vamos a pasar concretamente a detallarlas para ustedes. Por ejemplo, tenemos una oferta de vinos Cabernet Sauvignon a 399 pesos, precio de frontera. Coloración Colestone, el kit 90, rubio, extra claro. Estos precios son muy demandados por algunas de nuestras oyentes que nos dicen que nunca les damos los valores de frontera. Bueno, eso se está cotizando a 349 pesos, para que se vayan haciendo una idea, mientras vamos con nuestro

0: Perrito recorriendo el supermercado, les decimos, por ejemplo, que el aromatizante pato tradicional, este aromatizante que se utiliza para baño fundamentalmente, pero también se utiliza en algunas otras habitaciones a veces, 119 pesos, porque es variado, no viene solo el de baño, sino también viene un kit con esencias y aromas para otras habitaciones, como puede ser la cocina o el propio la propia sala o estar. La pulpa de tomate tradicional, tamizada de medio kilo, está a 25 pesos en oferta. Después tenemos alguna oferta de yerba, más allá de las marcas, las más tradicionales, Lavaldo, también hay una oferta de Zara especial, promedio de frontera, 185 pesos. La afeitadora masculina Vic, con tres cartuchos, está en oferta de 315 pesos. Ven ustedes que estoy tratando de, mientras voy observando las góndolas, irles acercando también una cierta variedad para que ustedes tengan como para ir cotejando. Los snacks Saladic están a 47 pesos. Tenemos las franelas Durama, que son muy utilizadas para la limpieza en la zona de cocina, 17 pesos la franela común, el paño Durama con un poco más de resistencia, 19.90, 20 pesos. Gin Tonic Siberia, una bebida en lata de 350 mililitros, está a 73 pesos, mientras que hay una oferta de cerveza Skol, que está la lata a 65 pesos, la lata de medio litro. Vamos a ver si llegamos hacia la zona de la producción de la venta de carne, a ver cómo está, porque se hace una, casi hay un gran anuncio que dice 40% de descuento. Pollo granja con menudo al kilo, 159 pesos. Bondiola pulpa al kilo sin hueso, 239 pesos. Insisto que estoy con precios de frontera Uruguay-Brasil, Uruguay-Argentina. El pancho Doña Coca, que se vende en los comercios de frontera, supermercados del lado uruguayo de frontera, 343 en oferta. La nalga sin hueso al kilo, 449 pesos. ¿Qué pasa con las frutas? Vamos a ver cómo están las frutas aquí en la zona de frontera. ¿Qué ofertas tenemos de frutas? Por ejemplo, arándanos en bandeja, 99 pesos. Ananá, el kilo importado, 89. La banana boliviana en oferta, 89 pesos. La uva, el kilo, 129. La manzana verde está a 79 pesos. Vamos a la zona de verduras, a ver qué ofertas tenemos por aquí. Papa rosada, por ejemplo, 59 pesos el kilo. El morrón verde, 89. La zanahoria, 68. El tomate, el kilo, está a 118. Y la lechuga, 45. Linda lechuga, al menos en la presentación, ¿no? Ya que andamos cerca, vamos a dar una vueltita por la fiambrería. A ver qué tenemos en fiambrería. Fiambrería La Guillermina de cerdo al kilo al vacío, 349 pesos. Queso gotero semiduro al kilo, 599. El salame está en oferta, 579 pesos el kilo. Jamón de oferta, jamón cocido, 590 pesos. Y fiambre, el fiambre Sarubi línea azul de cerdo, 407 pesos como oferta, precio de frontera. Tienen ahí ustedes en líneas generales algunos precios, además que están con un gran destacado arriba, oferta especial de 40% off. Ese es el cartel que tiene destacado este supermercado fronterizo, que opera del lado Uruguay-Brasil, como al igual que Uruguay-Argentina, en la misma frontera y con los mismos márgenes de valores. Esta idea tradicional de nuestro programa desde hace muchos años, de este recorrido con nuestro carrito, con nuestro denominado changuito, para acercarles a ustedes cuál es el panorama de ofertas que tenemos de acuerdo a la inflación que existe aquí en el área del Mercosur.
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0: Muy buenos días, bienvenidos a esta columna de Arte y Literatura. Bueno, en la mañana de hoy no voy a hablar de un libro en particular o de un autor en particular, sino de varios autores y varios libros. Sugerirles lecturas que nos hacen como más liviana nuestro diario vivir, pero además también nos enseña muchísimo, ¿no? Porque un libro es un viaje, es un conocimiento, es esa lectura por placer realmente es justamente muy, muy placentera. Entonces, bueno, yo tengo para sugerirles, por ejemplo, algunas novelas de Agatha Christie, como El truco de los espejos. Está realmente muy, muy bien. Nos explica quiénes son cada uno. Hay una guía del lector en las primeras páginas y nos explica quiénes son cada uno de los personajes que se van a encontrar en esta historia, que es muy graciosa también, pero también nos permite estar atentos todo el tiempo con ese misterio que nos tiene acostumbrado Agatha Christie. Pero también El secreto de Chimneys, también de Agatha Christie, donde el personaje ejerce de guía turístico en África del Sur, recibe de un amigo una extraña misión que lo devuelve a Inglaterra. Y bueno, y se ve envuelto en realidad en una telaraña de asesinatos, chantaje, traición, ¿verdad? Bueno, no les cuento más, pero se llama, de Agatha Christie también, El secreto de Chimneys. Bueno, Diario de un ladrón, que lo estuvimos comentando anteriormente, este libro de Danny King, que es una novela que combina el humor negro con un ambiente muy, muy, muy, muy, a veces hasta difícil de entenderlo, y además también la frescura de los libros de memorias, ¿no? Presenta acá una pareja de ladrones de medio pelo que viven en una pequeña ciudad de Londres y que, bueno, que para ellos robar cualquier cosa está bueno si con eso pueden pagar las cervezas y pueden evitar trabajar de lunes a viernes. Así que de Danny King, entonces, Diario de un ladrón, más las dos novelas de Agatha Christie que les sugerí, El secreto de Chimneys y El truco de los espejos. Bueno, y obviamente no podía faltar algún libro, alguna novela de Isabel Allende, pero eso lo dejamos para el próximo segmento de esta columna de Arte y Literatura en Datos Móviles Uy.
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1: Ya podemos irnos, arranque.
2: Au revoir, Magnus. Me voy a casa.

Cada tanto el cine nos ofrece algunas joyas extraordinarias que realmente debemos rescatar. Una de ellas es Me llamo Agneta, una película del año 2026 que muestra la historia de vida de una mujer sueca que rompe con su rutina una vez que ella es despedida de su trabajo. La rutina marca en definitiva una especie de signo de este tiempo y cómo a través de esa rutina nos vamos familiarizando con nuestra realidad sin poder despegarnos de que somos seres individuales y necesitamos realizaciones personales. Agneta es un caso. Además, esta mujer es muy particular porque rompe con la mayoría de los prejuicios sociales que existen. Su estética es no responde a la estética que se espera de una, por ejemplo, modelo internacional, sino que se trata de una mujer de 49 años, afeada, con una ropa muy básica, con poco color, que cumple con el diario deber de ir a trabajar a una oficina de una empresa sueca, hasta que un día es despedida de esa oficina. En lo previo, la vemos en su casa por las noches, en el único momento de liberación que tiene cuando ingresa en su pequeña habitación. Está casada, viven en habitaciones separadas con su marido, con el cual tiene un vínculo muy, muy ínfimo, amable pero ínfimo, de intercambio nada más en el momento en el cual se despiden o se encuentran al pasar. Pero ella espera esa noche para romper pequeñamente con esa rutina, yendo a la cocina y disfrutando de algún producto de la gastronomía francesa, la cual adora y que trae y esconde en esa cocina. Va, obtiene ese producto, lo lleva a la habitación, lo disfruta de una forma muy particular al momento de alimentarse, y mientras tanto va viendo en su computador imágenes bucólicas de una Francia que ella añora. Esos sueños, esas ensoñaciones, esos momentos de privacidad se van a ver luego concretados en realidad, porque Agneta pierde su trabajo y al perder su trabajo va a buscar uno a través de los avisos de diario y encuentra un pequeño aviso en el cual se necesita una au pair. Au pair, saben ustedes que es una persona extranjera, una persona que viaja a otro país para convivir con una familia y prestar algún servicio a esa familia. Puede ser ayudarlos en la cocina, ayudarlos con algunos elementos del uso diario de la casa y por un tiempo determinado.

0: determinado. En este caso, la au pair tenía que atender a un, ella creía, niño, o sea, ir de niñera a ese lugar que es precisamente Provenza, un lugar que la remite a esa Francia que ella soñaba. Llega al lugar, un lugar que desde ya, desde el comienzo y desde los colores, rompe con toda la rutina previa que ella traía. Sin embargo, su atuendo sigue siendo el rutinario. El primer desprendimiento se da cuando olvida, casualmente olvida, como suele ocurrir en las historias literarias, parte de su pasado en las valijas de un ómnibus que se va, y queda prácticamente con lo puesto y con muy poca cosa más, llegando a este lugar, en el cual particularmente se va a encontrar con que el niño a cuidar no es un niño, sino que es un anciano gay, un hombre con un pasado muy conflictivo, del cual nos vamos a spoilear porque es uno de los centros de atención de la película, pero un gran creativo, un artista, un hombre que desarrolla el arte, la literatura, desarrolla también la música y tiene también su propia rutina. Un día a la semana utiliza un atuendo particular para ir hasta un comercio, una especie de bodegón nocturno muy, muy especial, lleno de color, de vino, de alegría, de buena gastronomía, en la cual él con ese atuendo espera algo que nunca ocurre. También este es uno de los centros de la película y no lo vamos a spoilear. Nos remite un poco a aquello del coronel no tiene quien le escriba, ¿no? Aquella obra de García Márquez. Bueno, el personaje espera algo que no ocurre y van en ese proceso de familiarización de Agneta con este personaje, al cual ella en primer término va a reprobar, va a rechazar, incluso va a marcar su boleto de regreso, un boleto de regreso que se va a ir postergando. Ella se va a empezar a quedar en ese lugar que magnéticamente la va a ir atrapando. Abandonar la zona de confort es uno de los temas de esta mujer sueca. Entre otras cosas, por ejemplo, la película tiene la gran particularidad de que ella habla su idioma original y no entiende nada de francés, y sin embargo se logra entender con los habitantes de ese lugar. Al llegar a Francia además descubre que no solo que no va a cuidar a ese niño, sino que va a cuidar a Ignar, que es este anciano que le va a generar todo el tiempo situaciones caóticas, todo el tiempo sacarla de su rutina, le va a decir incluso a qué le llamamos normalidad, qué es lo normal. En esa convivencia, Agneta rompe con sus prejuicios. Hay una escena realmente impactante de la película que se la sugiero, cuando ella se enfrenta al espejo y se ve, bueno, con su particular fisonomía rolliza, y empieza a amar su propio cuerpo que hasta hace un rato despreciaba. En la parte de colores se parece mucho a la película Amélie, una película muy exitosa de hace muchos años. Bueno, y en esta convivencia la película va a transcurrir y tiene dos elementos que yo creo que son centrales de la película y muy atractivos, que es la filmografía, los colores y la musicalización. Parte de ustedes la están disfrutando mientras yo le estoy hablando, y a lo largo de la película son elementos que van a ir llamándoles muchísimo la atención. Totalmente recomendable, entonces, Me llamo Agneta, una película que la pueden disfrutar en la plataforma Netflix.
1: ¿Quieren que les cuente sobre mí? Me fascina todo lo que tiene que ver con Francia. Magnus cree que me falta arrojo, pero sí tengo, solo que no del correcto.
2: ¿Qué es esto? ¿Te quedaste aquí sola y eso es queso?
1: No. Je m'appelle Agneta. Que hay un niño sueco que está en Provenza y necesitan contratar a una au pair.
2: ¿Vas a ser au pair en Francia?
1: Encontré mi motivación, Magnus. ¿Hola?
2: ¡Agneta!
1: Sí. No.
3: ¿Cómo estás, mi enemigo?
1: Oye, Ignar.
2: Aquí estás, Agneta. Imagina darle a la gente un lugar para intentar ser exactamente lo que quieren ser. ¿Crees que un día simplemente desperté gay en un monasterio francés?
1: Sí, ¿no? Puedo asegurar que sí soy una persona normal.
2: ¿Quién decide qué es lo normal, eh?
1: ¿Usted hizo la ropa interior?
4: C'est moi qui étouffe.
1: ¿Qué clase de

0: Se pronuncia Agneta, no Agneta. Es A-G-N-E-T-A.
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1: No se trata del peso que puedes perder, sino de la vida que puedes ganar. Hablamos de tu alimentación, porque la comida puede ser tu mejor medicina. El café es una de las bebidas más populares, pero el cambio climático amenaza los cultivos cafeteros, que son cada vez menos rentables.
2: Los precios muchas veces no se corresponden con el trabajo que implica el cultivo del café. Tenemos que cambiar el enfoque.
1: ¿Cómo salvar el medio de vida de millones de caficultores y de tantas personas cuyo sustento depende de este negocio? Desde que se planta un cafeto hasta que se obtiene la primera cosecha, pasan entre 3 y 5 años. Un cafeto da fruto durante unos 30 años. Eso significa que el café que plantamos hoy es el que beberemos en 2050, una fecha que arroja predicciones climáticas aterradoras. Por eso es tan importante que actuemos ahora. La gente aquí quiere conservar su puesto de trabajo, el país, sus exportaciones y los aficionados al café, su cappuccino.
3: Decimos que el cambio climático ya es una amenaza cercana, ¿verdad? No es tan lejana como muchos medios se ocupan de decirlo, muchas corrientes políticas. Para la industria del café es una realidad, se mide en grados centígrados, obviamente, en grandes pérdidas económicas. Un reciente informe de diferentes sociedades como las de la FAO y otros grupos responsables de indicadores, también independientes sobre todo, advierten que el calentamiento global está provocando, este calentamiento global en definitiva provocado por nosotros mismos, está empujando las temperaturas por encima del umbral de daño de los 30 grados centígrados, y eso afecta drásticamente el suministro mundial, dispara los precios para el consumo final, y eso es uno de los datos que está alarmando. Prácticamente en nuestro medio podemos encontrar café bastante aceptable que ronda en el mercado, en las góndolas del supermercado, estará a unos 700, 750 pesos el kilo. Si nos definimos por un producto de mayor calidad y de una trazabilidad mucho más responsable, ya estamos hablando de productos que superan los 1.300 pesos el kilo para nosotros en nuestro mercado. Estos estudios, a su vez, analizan las temperaturas hasta el 2025 inclusive, las comparan con un modelo hipotético de un mundo sin contaminación por carbono, y por supuesto arroja datos muy preocupantes para cinco productores principales del mundo. Decíamos que en Mesoamérica, Brasil y Colombia pujan una producción importante, si bien Brasil es la más importante. También en otras regiones, Etiopía, Vietnam, famosísimo hoy por la producción de café, e Indonesia, estarían sufriendo calores adicionales extremos debido justamente al cambio climático. Estos cinco países, recordemos,

son los responsables de casi el 80% del suministro global de café. Decíamos que diferentes conflictos hoy por hoy están afectando esta producción y están afectando el producto como llega a nuestras cafeterías y como llega a nuestros hogares. Esta guerra en Irán, por ejemplo, está provocando un aumento sustancial en los precios del café, justamente debido a la interrupción de estas rutas logísticas que son claves, como le pasa al conocidísimo estrecho de Hormuz, nombrado hoy por hoy, el encarecimiento de los fertilizantes, del transporte. Todo esto genera una incertidumbre fatal en la oferta. Suma esto la problemática de los factores climáticos, como lo veníamos nombrando, sobre todo adversos en esta zona entre Colombia y Brasil, impacta directamente en los costos y sobre todo en la cadena de suministro, inclusive en los cultivos. Este conflicto bélico que nos referimos en Medio Oriente complica sobre todo el transporte marítimo, eleva costos de envío de productos agrícolas, incluyen por supuesto las rutas del café. También se nota una escasez importantísima en fertilizantes. El bloqueo o inestabilidad en la región del Golfo Pérsico, por donde circula esta gran parte significativa de los fertilizantes del mundo, amenaza a la producción agrícola, reduce la oferta de insumos que son tan necesarios. Alza en precios del café, obviamente la preocupación por la seguridad en el suministro ha impulsado los futuros del café a máximos imprevistos, agrava esto posibles bajas. Se reportan importantísimos retrasos en el transporte de muchos alimentos, pero afecta sobre todo a la industria cafetera y a otras bebidas similares. El té, el cacao también están dentro de esta suerte de suba. La situación es muy dinámica, es cierto, se suma a otros factores de mercado como sequías en Brasil, intensificando la presión al alza sobre el precio internacional de este producto. Por ejemplo, un dato importante que se notó a nivel global y fue destacado por diferentes fuentes es que el precio subió significativamente esta semana debido a esta reiterativa forma de que está tomando este conflicto político o geopolítico en Medio Oriente. Aumenta totalmente las preocupaciones por el encarecimiento de toda la logística que lleva esta ruta del café. Decíamos que al mismo tiempo esas lluvias por debajo de lo normal en Brasil, que es nuestro principal productor arábico, están afectando la oferta. La apreciación del real brasileño es otro factor muy, muy clave en el mercado mundial del café. El referente del precio arábico era aquel tipo de grano, aquella variedad que nos importaba destacar para los que consumimos este producto y lo relacionamos al mundo culinario y gastronómico, las cafeterías, los futuros coffees, todo sube a nivel más alto en esta semana próxima. Se negocian precios altísimos. Al mismo tiempo, en Nueva York, por ejemplo, avanzan también las cotizaciones a su nivel más alto en esta última semana. Y por supuesto, al igual que en otros activos agrícolas, el patrón climático, mencionábamos, sigue siendo este factor clave. En particular, los inversores están pendientes del clima predominante en varias zonas de Brasil. Esas lluvias por debajo, decíamos, de la media, están reduciendo los rendimientos en producción. Bueno, no obstante, el país, este poderoso sudamericano, es el principal productor, lo habíamos dicho, el principal exportador de esta variedad arábica. Y por supuesto, aporta alrededor del 40% de la oferta global. Además, la apreciación, decimos, del real brasileño está frenando esos incentivos a la exportación, presiona aún más la oferta global. Todo esto hace un cultivo especial para que estos precios estén subiendo cada vez más. Lo sigo relacionando al nivel de interés comunitario, al nivel de interés social, cultural, de muchos grupos

0: están dedicando a apreciar esta bebida desde sus más notables costados y aristas, sobre todo lo relacionado a los establecimientos de cafetería que se están profesionalizando cada vez más para poder maridar diferentes productos con el café. Pero sobre todo, este conflicto que mencionamos a lo largo del estratégico estrecho de Hormuz ha aumentado las preocupaciones y ha encarecido toda la logística. Por eso los precios del crudo Brent suben a niveles más altos en estas semanas. Ese choque energético se traslada a las materias primas agrícolas, justamente al provocar esa caída existencial certificada sobre el producto. Sin embargo, hay diferentes mercados, diferentes políticas públicas de potencias que deciden ampliar los acuerdos como para que desde Irán y desde este conflicto se vayan aliviando estas preocupaciones sobre el café. Sin embargo, a pesar de todos estos conflictos y esta situación tan compleja, no olvidemos de cómo saborear un buen café, de reconocer una experiencia exquisita para todos los sentidos. Tomar café no solo se puede transformar en un hábito, es todo un momento de disfrutar, es toda una pausa que nos puede conectar con todos nuestros sentidos. Un buen café tendría que tener ese poder de envolvernos con su aroma, de sorprendernos con ese sabor tan penetrante, y justamente en la búsqueda de que nos regale una experiencia un poco más allá de la taza. Tomarnos un descanso con nuestro café es primordial. Antes de probarlo, sentir el perfume tan penetrante, podemos cerrar los ojos, dejar que el aroma nos vaya contando alguna historia de esa ruta, de ese cultivo. Esas notas tan tostadas, esas notas florales, a veces achocolatadas, a veces un poco más astringentes. Todo esto según el origen, según la variedad. Podemos detenernos a observar el color, a pretender observar la textura. La vista también juega un papel importante como característica organoléptica. Ese brillo de un espresso es incomparable. La crema, que le llamamos, a una textura especial dorada y muy suave sobre el café filtrado espresso. Esa espuma ligera no tiene comparación. Dejarnos llevar por cada sorbo de café es importante. Al principio podemos percibir cierta acidez, después obviamente empezarían a despertar las sensaciones más dulces relacionadas a un grano que descansó y se tostó, y por supuesto aparecerían luego esas notas más cercanas a la canela y al chocolate. Pero tomémonos un tiempo para cada sorbo, disfrutemos de la pausa del café, no tenemos por qué tomar un café apurados. Hoy por hoy existen establecimientos tanto aquí en Punta del Este como en el resto del país, en ciudades un poco más turísticas y más visitadas. Existen emprendimientos de cafetería que apuestan a un producto cuidado, a preservar ese sorbo como toda una ceremonia, como un momento para conectar al cliente, para compartir con conocidos y con amigos, con quienes tenemos esa virtud de disfrutar de esta bebida. Y bueno, diferentes emprendimientos están apostando a que el café sea más que una bebida y se transforme en toda una experiencia para saborear con los cinco sentidos.
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2: La comparsita, el tango más famoso del mundo, fue compuesto en 1917 por el estudiante uruguayo Gerardo Matos Rodríguez. Estrenado en la confitería La Giralda de Montevideo, la pieza se convirtió en un himno universal tras incorporar arreglos musicales de Roberto Firpo y letra de Pascual Contursi.

La comparsita fue interpretada por Julio Sosa, un icónico cantante y compositor de tango uruguayo conocido popularmente como el Barón del Tango, conocido por su voz potente, gran carisma y actuación en diversos escenarios uruguayos y argentinos.

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Bueno, hoy estamos sugiriendo lecturas en vez de realizar una lectura en particular o sugerirles un libro o un autor en particular. Les estamos sugiriendo varias lecturas y varios títulos. Y como les decía anteriormente, Isabel Allende, ¿no? No podía faltar, por ejemplo, La suma de los días de Isabel Allende, donde ella narra con franqueza, con esa franqueza que caracteriza a esta mujer, la historia reciente de su vida y la de su peculiar familia en California. Es en una casa abierta, llena de gente, de personajes literarios y protegida por espíritus, como ella nos tiene acostumbrados ya en sus novelas. Así que La suma de los días de Isabel Allende también es otra sugerencia para estas que le estamos haciendo hoy en esta columna de arte y literatura. Otro libro, otro autor y otra obra, otro título es de Brenda Van Tris, La librera y el hereje. Se trata de una mujer con mucho coraje, audaz, que lucha para defender aquello en lo que cree, ¿verdad? Es la lucha por la libertad en la turbulenta época de los Tudor, ¿no? Alrededor del año 1528, Tomás Moro ha declarado la guerra de los seguidores de la Reforma y el rey Enrique VIII está furioso con el Vaticano, que le niega la anulación de su matrimonio con Catalina de Aragón para poder casarse con Ana Bolena. Entonces, bueno, aquí de alguna manera comienza la historia, en ese contexto, digamos, comienza la historia de esta mujer que lucha por defender aquello en lo que cree. Bueno, obviamente también otra mujer, Mary Shelley, con su gran historia de Frankenstein, que en algunos casos a veces pensamos que conocemos la historia de este monstruo que es Frankenstein, pero bueno, el cine un poco, en algunos casos, no en todas sus películas, ha tergiversado un poco lo que es la historia. Cuando pensamos que el monstruo es Frankenstein, ese hombre que fue creado, en realidad el monstruo en realidad es el médico que lo creó, ¿no? Así que bueno, repito otro título para leer. Frankenstein es una novela que está muy bien creada, muy bien hecha, los personajes muy, muy bien pintados además. Como otra sugerencia también, Los peligros de fumar en la cama, otra mujer contemporánea, Mariana Enríquez, es una serie de cuentos que es hasta surrealista, diría yo, en algunos casos, los cuentos de esta autora argentina, Mariana Enríquez. Por ejemplo, les cuento que una niña desentierra en el jardín unos huesos que resultan no ser de un animal. Entonces ahí va a comenzar toda una historia increíble. Ese es uno de los cuentos, ¿no? Hay muchísimos, muchísimos cuentos en este libro que se llama así, Los peligros de fumar en la cama. Realmente son historias atrapantes de esta mujer, Mariana Enríquez, una contemporánea, que además es periodista también, y que bueno, que ha escrito varias novelas. Así que bueno, la sugerencia entonces para la lectura de este libro que se llama, repito, Los peligros de fumar en la cama. Y bueno, y por último, un libro que todavía no he leído, pero que les puedo sugerir porque he escuchado muchísimo de él, me han hablado mucho de él, que es de Viktor Frankl, El hombre en busca de sentido. Lo tengo acá y espero leerlo. Es un relato en el que el autor nos narra su experiencia en los campos de concentración. En realidad es como mucho más que un testimonio de un psiquiatra sobre los hechos y los acontecimientos vividos en ese campo de concentración. Es una lección existencial, ¿no? Así que, bueno, esa sugerencia también de Viktor Frankl,
el hombre en busca de sentido. Bueno, espero que les haya gustado mis sugerencias, espero que los puedan leer y que después nos comenten qué les pareció esa lectura. Nos estamos escuchando la semana que viene.

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0: 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Momento de la información deportiva que nos aporta Jonathan Ferreira.
1: Compañeros y oyentes de Datos Móviles, uy, tengan ustedes muy buenos días. Es un placer enorme volver a reencontrarnos en este espacio deportivo del programa hoy para hablar de lo que tiene que ver esa

Mundialista, donde la mayoría de las selecciones ya conocen quiénes van a ser sus representantes. Por el lado de Uruguay, quizás lo que más impacto ha tenido es la no convocatoria de Nathan Hernández, pero sacando un poco trascendencia, tampoco estuvo en el Mundial pasado. Y en base a eso, muchas opiniones en el mundo fútbol se han dado en los últimos días. Además de que, bueno, tampoco va a estar por ahí Luciano Rodríguez y Facundo Torres, algunos de los nombres que se conocieron que no van a estar en el Mundial que va a comenzar el 11 de junio, donde además a días del inicio y el lunes 1 de junio, el lunes se va a estar dando una conferencia de prensa donde presumiblemente el técnico Marcelo Bielsa va a estar dando a conocer la lista de jugadores convocados, que ya se sabe que la mayoría entrena en el complejo celeste. Bueno, algunos de ellos les va a tocar quedar afuera sin dudas, pero los jugadores que se encuentran entrenando son Santiago Mele, Sergio Roget y Fernando Muslera, eso con respecto a los arqueros. Después también está Sebastián Cáceres, Matías Viña, que arrastra una lesión, al igual que Joaquín Piquerez. También está Juan Manuel Sanabria, Manuel Ugarte, Rodrigo Salazar, Georgian Derrascaeta, que también viene de una lesión, Brian Rodríguez, Facundo Pellistri, Darwin Núñez, Federico Viñas, Matías Olivera, Rodrigo Bentancur, Santiago Bueno, Federico Valverde, Maximiliano Araujo, y bueno, están también los últimos sin incorporarse como José María Jiménez y Rodrigo Aguirre, al igual que hay que ver qué pasa también con Emiliano Martínez. Esto con lo que respecta a la selección uruguaya, que se sabe que no va a tener partidos amistosos o partido de despedida previo a la Copa del Mundo. Sí se especula que tenga lugar un evento el 7 de junio, donde, bueno, por ahí se trabaja en la disponibilidad de los jugadores para saber si va a poder contar como para realizar un entrenamiento puertas abiertas y después realizar algún otro evento con respecto al público y, bueno, para que tener ese contacto con la gente, algo que, bueno, no se ha dado en este último tiempo de la selección uruguaya, que además va a estar partiendo rumbo a México el 9 de junio, donde en definitiva va a tener su estreno el día 15, va a estar debutando la selección dirigida por Marcelo Bielsa. Otras novedades, como por ejemplo en la selección de Brasil, y venimos un poco más acá, es la convocatoria de Neymar, por ejemplo, y la salida de João Pedro de la selección brasileña. Bueno, también se espera por lo que va a ser la confirmación de la lista argentina, prácticamente sin novedades o sin sorpresas, más allá de alguien que se haya destacado en este último tiempo y con respecto a los que vienen de ser campeones del mundo, por ejemplo, la ausencia de Dybala, entre otros, que bueno, no van a ser tenidos en cuenta para la próxima Copa del Mundo. Además, bueno, se sigue esperando con respecto a lo que pueda llegar a pasar con las demás selecciones. Sí, en Francia algunas ausencias y pero que prácticamente no le hacen no hacen ruido por el plantel amplio que tiene la selección que viene de ser finalista y que creo que es una de las candidatas que va a tener la Copa del Mundo de México, Canadá y Estados Unidos. Cambiamos el ámbito de la información ahora y nos venimos para hablar del fútbol uruguayo. Pero más allá del desarrollo del torneo intermedio y de que estamos prácticamente por llegar al parate que se va a dar la próxima semana cuando se juegue la cuarta fecha, que va a terminar el día lunes con el partido entre Liverpool y Cerro Largo. Pero vamos a hablar un poco de la tabla baja que tiene este campeonato uruguayo en lo que va jugado del torneo Apertura y estas llegando a la tercera fecha del torneo intermedio, porque como se sabe, hay equipos que están muy comprometidos con lo que tiene que ver la tabla del descenso. Uno de ellos es Progreso, que tiene un promedio de 0,907. Si hoy finalizaría el campeonato, sería uno de los descendidos, al igual que Wanderers, que tiene un promedio de 0,981, y Cerro, que está llegando a un promedio de 1,093. El equipo villero, además, que perdió una unidad en la última. En la última semana se confirmó la quita de un punto por esos incidentes que han tenido en el partido frente a Nacional, además de jugar
un partido.

0: como local sin público locatario, lo que motiva que frente a Peñarol no puedan ir sus hinchas, pero volviendo al tema, eso hace de que y da la pauta de que lo que ha sido también el torneo apertura, más que nada de estos equipos, después un poco más holgado y en el tema del descenso viene Danubio con 1.151 y Cerro Largo con 1.278, pero volviendo al tema, es decir que un mal torneo apertura porque Cerro terminó último, después Progreso terminó en la penúltima colocación, y bueno, por ahí nombrábamos a Cerro Largo que terminó décimo segundo, Danubio que terminó décimo primero, y ni que hablar, Wanderers que, si bien terminó décimo, arrastra ya un mal torneo del año anterior, así que debe levantar muchísimo el bohemio si no quiere caer en el tema del descenso, al igual que Progreso y que Cerro, que deberán realizar un torneo, no solo finalizar de buena manera el torneo intermedio, sino que también el torneo clausura. Así que son los objetivos que tendrá por delante estas instituciones que veníamos mencionando. Amigos, vamos cerrando el espacio deportivo por acá. Nosotros los invitamos a seguir en la programación de datos móviles. Volveremos en la próxima semana.
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1: Van a subastar la vajilla con la que Gilla Murano asesinó a sus amigas. Allí está. Seguramente algunos de ustedes conocieron la historia, otros no. Se remonta a 1979. A ella la apodaron la envenenadora de Montserrat. Gilla era prestamista. Sus tres amigas, en realidad eran dos amigas y una prima, le habían prestado dinero y ella le tenía que rendir ganancias. Como no lo hacía, estas tres mujeres comenzaron a increparla y ella lo que hizo fue asesinarlas. Las invitó en diferentes momentos a tomar el té y también les convidó unas masitas. Y a través de ese té y a través de esas masitas las envenenó con cianuro. Fue condenado a prisión perpetua, pero solo pasó 16 años en prisión. Recuperó la libertad y terminó muriendo hace aproximadamente 10 años en un geriátrico del barrio de Belgrano.
2: Por si algo quedaba por contar de la historia de Gilla Murano, bueno, la serie que ha lanzado la plataforma Netflix completa un círculo que puede todavía generar algún jalón más en la vida de esta controvertida mujer, asesina, condenada, pero que fue, entre otras cosas, condonada esa deuda por autoridades políticas de la época. La serie documental de Netflix sobre Gilla Murano se denomina Muerte a la Hora del Té y relata la historia real de María de las Mercedes Boya Aponte de Murano, una ama de casa de la alta sociedad argentina que a fines de la década de los 70, como lo decía la reciente crónica policial vinculada a la venta de algunos de sus enseres, asesinó a sus amigas con cianuro, envenenándolas con masas de té. La serie va a ir desnudando en realidad cómo fue todo este proceso, porque hubo mucho de mito que se ha ido generando con el tiempo. A tal grado este personaje particular fue famoso en su época que participó en diversas oportunidades de entrevista allá por la década del 90 con connotadas figuras de la televisión argentina, entre ellas Mirtha Legrand. Y de allí surgió una cosa que tiene que ver mucho

0: con el ingenio popular y también con el humor negro, que es que para el Día del Amigo, no solo del lado argentino, sino también aquí en Uruguay, aparece un curioso video donde se aprecia la presentación que realizaba en la época la locutora, una voz conocida, muy conocida, de Mirtha Legrand, sobre la presencia en la mesa de este personaje de Gilla Murano.
1: La señora Gilla Murano estuvo presa, acusada de envenenar a sus amigas.
0: Lejos de ser una historia de humor, es siniestra la vida de esta mujer y cómo fue organizando a través de su propia ambición vinculada a lo económico y a la denominada época de la plata dulce, donde había transacciones en dólares. Y ella fue generando lo que se denomina como estafa piramidal. Para ello lograba convencer a gente amiga, a mujeres de su propia generación y algunas más grandes que ella, de ofrecerles un té, invitarlas a un té, conversar, plantearles que tenía distintos allegados en altas esferas sociales que le planteaban buenos negocios y que ella podía ser de intermediaria con logros económicos para estas personas. Los convencía, las personas entraban en esta estafa piramidal y luego las consecuencias la propia serie las va relatando. Estas maniobras económicas donde Gilla maneja un esquema de préstamos totalmente informales conocido como en aquella época la mesa de dinero, prometiendo altos intereses. Cuando el sistema colapsó y ella no podía directamente pagar sus deudas, decide eliminar a sus acreedoras, que eran sus propias amigas y conocidas de su círculo íntimo. La forma en que procede es bastante grotesca, porque incluso en la propia serie documental, una especie de película en la cual se presenta mezcla ficción con datos de la realidad y un hilo conductor además con la narración del hijo que aparentemente odiaba a su madre, o al menos así lo cuenta en esta serie. Después hay una serie de aspectos que también quedan allí al descubierto sobre la figura bastante controvertida de este hijo, lejano totalmente del tema de los delitos obviamente, pero sí controvertida de su exposición pública y su deseo de fama, un poco heredado también de Murano. Cuando este, decía, sistema colapsaba económicamente, ya resolvía mediante la muerte de estas mujeres salir del problema, y bueno, pero la policía iba logrando unir una serie de elementos. Aparece allí el comisario de la época que actuó y cómo lograba a través de la justicia ir avanzando en el caso. La serie documental está muy bien narrada, está muy bien mezclada la ficción con la realidad, hay elementos, documentos históricos, televisivos muy interesantes, porque este personaje aparecía periódicamente en los programas más conocidos de la televisión argentina, por eso esta alusión que hacíamos al tema de la presentación, por ejemplo, en la mesa de Mirtha Legrand. Las víctimas morían de forma repentina tras visitarla y consumir té y masas dulces. El cianuro fue el arma letal que utilizó, incluso hay algún caso en el cual ella misma cuidaba a sus víctimas que sabía que las estaba envenenando, para que vean también la confianza que lograba. Y a través de este enfoque de investigación, entrevistas, la producción de Netflix reconstruye la doble vida analizando cómo pasó de ser una asesina condenada a convertirse en un personaje mediático y carismático en la televisión durante la década de los 90. Entonces, Gilla Murano, Muerte a la hora del té, la sugerencia de la plataforma Netflix para todos ustedes en el día de hoy.
2: Cuando vos pensás en la historia de Gilla, es tan única que solo se puede pensar como ficción.
3: Es el caso más insólito en la historia criminal argentina.
4: Los periodistas de ese momento inventaban la historia. El veneno estaba en el té, estaba en las masas. Gilla era la envenenadora de Montserrat.
5: Nunca se dijo la verdad de cómo envenenaba a la Gilla. Yo estaba en la división de homicidios, yo me ocupaba de la parte judicial.
6: El portero, creo, le dice que le llevó un frasquito de la casa.
7: Ese fue el primer indicio de que algo raro estaba pasando.
4: Tres mujeres a las que vos le debías plata, las tres se mueren en el mismo mes.
5: Ella estafaba para vivir.
7: Era un poco de piramidal lo que hacía Gilla en los 70.
5: Pero necesitaba dinero y lo consiguió de esa forma.
4: Yo hice todo lo que hice para no ser el hijo de Gilla Murano.
7: Ella, de personalidad, no es calladita.

0: Ella es una bomba.
1: Para mí era muy manipuladora.
2: Era una persona muy dominante.
3: Yo quise terminar con la historia de Gilla. ¿Y sabes lo que hice? La inmortalicé.
4: Gilla quería ser famosa. Y la tele se lo permitió. Y la sociedad se lo permitió.
5: Fue la criminal más pop de la Argentina.
0: Empieza a crear también su propio personaje. A ella le gustaba ser la envenenadora de Monserrat.
3: Salió la muñeca de ella.
5: O incluso remeras de ella, con frases de ella.
4: Hay una cosa rara en la aceptación de los monstruos. ¿Cómo se convierte una persona monstruosa en una figura pintoresca?

Los discos recopilatorios y recopilaciones digitales más destacados de Carlos Gardel incluyen éxitos esenciales de su carrera. Sus álbumes de grandes éxitos son la mejor puerta de entrada a su discografía y recopilan grandes clásicos. Sus 40 tangos más famosos, un álbum recopilatorio exhaustivo, Carlos Gardel Tango Master Collection Volumen 1 y Lo Mejor de Carlos Gardel son algunos de estos agrupamientos musicales de excelencia.

Adiós Nonino es una de las obras cumbres de Astor Piazzolla. Fue compuesta en 1959 en Nueva York, poco después de que el músico recibiera la trágica noticia de la muerte de su padre, Vicente Nonino Piazzolla. El maestro argentino transformó su profundo dolor en un emotivo y desgarrador homenaje.

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3: Muy buenos días, hoy vamos a estar haciendo un repaso de lo que dejó esta última fecha de Libertadores para los equipos uruguayos y, bueno, sus consecuencias en lo que es la Sudamericana, también los equipos uruguayos participando en Sudamericana. Hubo partidos en ambas copas, en primera instancia en Libertadores, bueno, se jugó el último partido de la fase de grupos, tanto Nacional como Peñarol, ya eliminados de la Libertadores, tuvieron que jugar para definir cómo seguía su camino, si tenían chance o no de continuar en Sudamericana. Y bueno, para Nacional el resultado fue favorable, logró clasificar a la Sudamericana, mientras que Peñarol terminó quedando eliminado tras perder 1-0 frente a Independiente de Santa Fe en el campeón del siglo. Al quedar en el último lugar del grupo E de la Copa Libertadores, bueno, el equipo aurinegro se terminó quedando sin competencia internacional para el resto de la temporada. Peñarol tuvo un mejor segundo tiempo que el primer tiempo, que fue bastante malo, donde no logró generar instancia de gol, que era lo que necesitaba porque estaba obligado a ganar, y por el contrario terminó cayendo el gol del rival, que bueno, fue el resultado definitivo para este partido, que perdió 1-0 porque en el segundo tiempo no pudo alcanzar el empate, si bien en los últimos minutos empezó a generar algunas instancias más peligrosas, ninguna con la eficacia suficiente como para lograr quebrar el arco del arquero de Santa Fe, que además tuvo una muy buena noche, porque hay que reconocer que el trabajo que realizó Andrés Mosquera, el golero de Santa Fe, fue muy bueno. Entonces, en las pocas oportunidades de gol que Peñarol logró generar, fueron repelidas por Andrés Mosquera. A lo negativo que le quedó este partido, además, se agregó una nueva lesión que se suma a las varias lesiones que ha tenido el equipo carbonero en esta temporada. Ahora es el caso de Luis Angulo, que también salió lesionado por porque salió sentido en el posterior izquierdo. Y bueno, otra vez está lesionado el jugador en pocos 2 o 3 meses. También en este partido, bueno, también terminó saliendo Franco Escobar lesionado con un golpe en la rodilla, que bueno, que no pudo continuar el partido. Por tanto, el balance de lo que ha sido la Libertadores para Peñarol es muy negativo, sin victorias, con esta eliminación temprana antes de terminar la última fecha de la fase de grupo, y ahora, bueno, también eliminado de la Copa Sudamericana. Por otro lado, Nacional logró clasificar a 16avos de la Copa Sudamericana al vencer al equipo de Coquimbo y colocarse en el tercer lugar.

0: Cienciano por 1-1 y eso no le permitió lograr el puntaje necesario para poder seguir avanzando en esta copa. Hizo un buen partido, mereció probablemente más, pero bueno, no le dio como para poder seguir adelante. Y bueno, hay esa posibilidad de que cuatro equipos uruguayos, Peñarol, Nacional, Juventud y Torque pudieran seguir en primera instancia, porque ya Boston River estaba eliminado, en Sudamericana, que bueno, hubiera sido importante e interesante para el futuro uruguayo tener a cuatro equipos compitiendo en una copa internacional. No se dio y bueno, ahora van a entonces seguir adelante solo Nacional y Montevideo City Torque. La próxima semana vamos a estar hablando de la Liga de Naciones porque se viene una nueva doble fecha para la selección femenina, que bueno, va a jugar un partido como visitante el 5 de junio en el Estadio Pascual Guerrero de Cali a las 20 horas, mientras que bueno, va a enfrentar a Colombia y el 9 va a recibir a Venezuela en el Estadio Centenario también a las 20 horas. Así que bueno, vamos a estar hablando de esta fecha de Liga de Naciones, que como ya saben es la eliminatoria o clasificatoria para el próximo Mundial de 2027, bueno, donde en realidad Uruguay ya ha quedado en condiciones de prácticamente eliminado, pero que bueno, que por supuesto deberá seguir jugando y que bueno, sirve como para ese rodaje que siempre hablamos que necesita la selección uruguaya y que bueno, también las jugadoras, sobre todo las que están en el medio local y no tienen esa misma constancia con un torneo local que empezó hace muy poquito. Entonces, bueno, todos estos enfrentamientos internacionales, la verdad que constituyen parte de esa experiencia que permiten que puedan seguir trabajando en pro del crecimiento del fútbol femenino. Nos encontramos la semana que viene en otro programa de Arroba Datos Móviles UI.
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2: Harto ya de estar harto, ya me cansé. Podría empezar con esa afirmación, comunicación con ustedes, este pequeño diálogo virtual que realizamos cada tanto aquí en Arroba Datos Móviles UI. Y se centra hoy, al menos en este comienzo, en el concepto de política desde aquel concepto aristotélico griego, ¿no? El hombre es un animal político. ¿Hasta cuándo vamos a seguir debatiendo que todo lo que nos rodea es político y que cada decisión que tomamos es política? Un debate que en una democracia como la uruguaya en sí no tiene el más mínimo sentido. Y ustedes dirán, ¿por qué comienzo con esta afirmación, con esta reflexión? Bueno, porque me encuentro leyendo entre las tantas crónicas de información de todos los días, algunas de las cuales vamos a compartir con ustedes, estrictamente noticiosa, porque hemos sido invitados y participamos de un lanzamiento muy importante realizado allí en Bella Unión Artigas, de la zafra del azúcar. Pero antes de esto, entre el menú de informaciones, recibo la noticia o leo la noticia de que la AUF, la Asociación Uruguaya de Fútbol, que está tan en boga hoy por todo este debate de Bielsa y todo lo demás, que es no 100, 200% político, y que muchos quieren mirar para el costado y hacerse los distraídos, y cada uno que opina lo hace desde un posicionamiento político, más allá de que sea un tema futbolístico y deportivo. Todo en la vida, chicos, chiques, es política, todo. Hasta cuando respiramos, respiramos política y más en este país. Me encuentro con la información de que la AUF, en estas últimas horas, había tomado la determinación de aplicar una multa a los jugadores de Peñarol y por tanto al Club Atlético Peñarol, porque estos lucieron las camisetas que apoyan la causa de los desaparecidos. Cuando estaba tratando de salir de mi asombro ante esta reverenda estupidez por parte de una organización civil que, no sé, bueno, no hablemos de los fines de lucro porque aquí tendríamos que hacer varios programas y no soy el más apto para hablar de ese tema, tendría que invitar a mis queridos compañeros Jonathan y Fiorella para hablar en profundidad de lo deportivo, de lo político y la administración de las instituciones, lo privado, lo público, el tema económico, el manejo de pases, todo ese entorno, todo ese mundillo del fútbol que huele y huele muy mal. No se olviden nunca de que el FIFA Gate fue la estafa global más importante con procesados hasta el día de hoy, con condenas muy importantes a través de una investigación allí.

0: Estados Unidos. No olviden que Estados Unidos organiza este mundial y fue una decisión netamente política, un país que tiene las manos ensangrentadas en pleno combate con Irán y otros tantos países, una decisión política que evidentemente beneficia a una administración cruel como es la de Donald Trump. Pero volviendo a esto, mientras leía esta insólita información, porque tuve que verificarla, porque la verdad creí que era una fake news, confirmando esta información de que se sanciona a un club porque sus futbolistas se pronuncian con una camiseta a favor de una causa como la de los detenidos desaparecidos, lo que es realmente de una tontería extrema, la decisión de la AUF, que los expone, que los muestra, que también desnuda ante la sociedad quiénes son estas personas que administran estas instituciones, se agrega luego un detalle deportivo que no es menor, porque en el marco de esta sanción a Peñarol, olvídense de que sea Peñarol, podría haber sido otra institución, también se sanciona a la hinchada carbonera porque exhibieron una bandera en un partido de fútbol donde decía Fuerza Familia Morena. Esto en alusión a un ídolo, más allá de Peñarol, a un ídolo popular uruguayo como es Fernando Morena, que saben ustedes, atraviesa una muy delicada enfermedad neurológica que lo viene afectando desde hace mucho tiempo, que lo alejó definitivamente de todas las actividades. Y esta expresión de la parcialidad de apoyo en un tema de salud, porque estamos hablando de un tema de salud, de conciencia de salud, justamente de una parcialidad tan controvertida que ha sido muchas veces condenada y señalada como corresponde cuando protagoniza actos de violencia a nivel nacional e internacional, que se la sancione por una bandera que tenía este contenido, y ni que hablar el otro tema, que se la sancione porque sus futbolistas ingresen adhiriendo a una causa tan noble como es la de los detenidos desaparecidos, insisto, desnuda que es la AUF, demuestra el famoso tema de la doble moral, ¿no? Y nos vuelve a insistir sobre un tema que yo creo que todos debemos de sacarnos la careta, y por aquellos que son más jóvenes y pueden no entender mucho, saber que la política está en la esencia de una sociedad democrática como la uruguaya. Al momento de votar, quien vota en blanco toma una decisión política. Quien anula su voto toma una decisión política. Quien vota por un determinado candidato toma una decisión política. Diariamente tomamos una decisión política. Cada elección que realizamos es una decisión política. Asumimos decisiones cuando adherimos a un régimen capitalista como el que tenemos. Asumimos decisiones cuando muchas veces no adherimos a ese régimen y optamos por no comprar determinados elementos para no participar del circuito económico que ese régimen tiene. Hablando en la historia del arte, una de las obras más destacadas de la literatura, La Divina Comedia, que muchos asocian a Dante Alighieri y su creador con el mundo religioso, porque es una obra netamente religiosa, evidentemente, que contiene en su texto el infierno, el purgatorio y el paraíso. Si ustedes analizan la obra, es desde la primera hasta la última letra de contenido político, porque describe la realidad política que vivió el autor de esa obra. Así que, como les decía al comienzo, harto ya de estar harto, ya me cansé de que sigamos repitiendo como loros esta tontería de que las decisiones que tomamos no son políticas. En otro plano de la información, les comento que participamos a través de los compañeros que pudieron asistir allí al lanzamiento en Bella Unión de la temporada del azúcar, concretamente la zafra de caña de azúcar 2026 y el 20 aniversario de ALUR. Estuvo el presidente de la República y otras autoridades. Allí estuvimos con @datosmovilesuy y recabamos la palabra del presidente de ALUR, Marcelo Sadres.
1: Primero que nada, muchas gracias por darnos la posibilidad de comunicarnos. Hoy estamos celebrando lo que es el lanzamiento de la zafra cañera en el norte del país. Estamos también festejando al mismo tiempo los 20 años desde que ALUR tomó las operaciones en el ingenio en Bella Unión. Si me pregunta por el presente de la empresa, bueno, realmente a mí me gusta hablar

0: De una etapa de consolidación de lo que es Alur, con operaciones que hoy realmente muestran, ¿no? Un comienzo de zafra que ha fluido muy bien, donde tanto la fase agrícola como la fase industrial se han visto mejoras notorias en la eficiencia productiva. Eso significa que a la fecha hoy ya estamos procesando casi 4.000 toneladas de caña por día, lo cual para hacer mayo es un número significativo para nosotros. Así que eso es lo que tiene que ver con Paysandú, este proceso de consolidación, y a eso obviamente sumarle lo que son nuestras operaciones en Paysandú, donde realmente también hemos cerrado un 2025 muy bueno, produciendo en el entorno de los 70.000 metros cúbicos de alcohol, casi capacidad nominal de planta. Y adosándole también lo que tiene que ver con nuestra actuación en Montevideo, en el complejo de oleaginosos, donde Alur en los últimos años ha logrado importantes negocios a partir de la venta de aceite como materia prima para la producción de biocombustibles en otras latitudes. Así que realmente creo que estamos en un momento importante. Y quizás el desafío sí sea cómo nos proyectamos hacia adelante.
1: Exactamente, cómo se proyectan hacia adelante, cuáles son los planes y qué colaboración hay del gobierno.
0: Bueno, realmente nosotros el mensaje que hemos dado desde que asumimos es que pretendemos ser una plataforma para el despegue de la bioeconomía nacional. ¿Qué es esto de la bioeconomía? Bueno, es entender que Uruguay tiene cualidades y características propias que hace que tenga virtudes en lo que es la producción agrícola, y quizás el desafío es cómo le agregamos valor a esa producción, cómo encadenamos procesos logísticos y productivos en esto de generar valor, sobre todo para generar trabajo y desarrollo local. Y creemos que Alur es un claro ejemplo de cómo puede lograrse, es un claro ejemplo de cómo también la participación de las empresas públicas puede catalizar estos procesos. Así que yo creo que hacia allí vamos, hacia ese despegue de la bioeconomía como concepto, que implica además pensar en nuevos productos, nuevos biocombustibles, insertarnos de manera distinta en lo que tiene que ver con las materias primas que el mundo necesita para generar biocombustibles, por ejemplo, biocombustibles sostenibles de aviación, biocombustibles para el sector marítimo. En todos estos nichos de negocio, Alur está trabajando.
1: ¿Expectativas y a dónde está dirigida la producción?
0: Bueno, el biotanol, el que producimos acá, el que producimos en Paysandú, básicamente es mercado nacional. Es el biotanol que se usa para el corte con las naftas en un porcentaje del 9,8%. Después tenemos otros productos. Nosotros producimos azúcar acá en Melloñón, mercado local. Producimos harinas proteicas, que es muy importante, que son insumos para los feedlots y para la lechería. Y como le comentaba, producimos aceites precursores o materia prima que se utilizan para hacer biodiesel, y ahí el mercado mayoritariamente es regional y también Europa.
1: ¿Cuántos empleados tiene la empresa?
0: Bueno, empleos directos en el entorno de 700. Pero hay que entender que nuestra cadena, y sobre todo acá donde estamos en Melloñón, va mucho más allá. Nosotros realmente generamos en el entorno de 4.000 puestos de trabajo aquí en esta región, vinculado al personal de planta, pero también hay en el entorno de 1.300 cortadores de caña que dependen directamente de nuestra actividad, en el entorno de 120 productores de distintas características, chicos, medianos, un poquito más grandes, y también todo lo que tiene que ver con los procesos de transporte, donde hay en el entorno de 100, 120 personas también vinculados al transporte de caña y de otros subproductos que se generan acá. Que quiero decir que realmente el impacto en Melloñón es muy significativo, en el entorno de 3.500 puestos de trabajo directamente vinculados, más allá del derrame de la cadena.
1: ¿Diálogo con el gobierno?
0: Bueno, permanente. Nosotros somos una empresa que integramos el Grupo ANCAP. Desde esa perspectiva, el trabajo es de manera diaria, ¿no?, con la presidenta de ANCAP, pero obviamente a través del Ministerio de Industria, Ministerio de Ganadería, y después de diversas instituciones que colaboran con nosotros, ANDE, UTE. Realmente lo que tiene una empresa como Alur es que es una plataforma de diálogo permanente con toda la institucionalidad.
2: Les agradecemos el habernos acompañado una nueva jornada aquí en @datosmovilesuy. Nos pueden seguir a diario en nuestras diversas plataformas, Instagram, Facebook, TikTok y también con los

Mientras nos das un me gusta en @datosmóvilesuy, nosotros buceamos en las redes de la comunicación, ansiosos de reencontrarnos en una semana por 120 minutos. Coordinación y producción general, José Pepe Correa. Colaboradores permanentes, Andrés Girona, Graciela Magallanes, Fiorella Veces, Jonathan Ferreira, Alexandra Cabrera, Alejandra Girona y Sergio Turra.

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7: Hoy tenemos la oportunidad de dirigirnos a todos los niños. Es un momento muy importante, definitivo. Revelaros el secreto más grande de la humanidad. 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

0: 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Y bueno, muchas gracias.
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3: A ver si dejan dormir, che.
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0: Es la hora 14, 2 minutos.
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0: Es la hora 14:36.
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0: Es la hora 15, 2 minutos. 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

0: Se mira. Bien. Y dice así. Para vos, Coca.
1: Es la hora 17. 2 minutos.
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1: Siempre uno está acostumbrado a hacerlos, representan un gran desafío rodeado de todos estos talentos. Les aclaro que no fue una idea de Luis Alberto, sino de nuestro director, y acá me brindé. Y esto es una cuestión de amor, como creo que todo en la vida. Amar este material, amar este teatro, amar las notas que vamos a tocar y cantar, representan lo más lindo que me pueda pasar. Les agradezco mucho y bueno, quiero que sepan que es una especie de ensayo abierto, sin retos y sin correcciones, y que

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0: Es la hora 19, 2 minutos.
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Es la hora 19:32 minutos.

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